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0: bendiciones, gracias, bendiciones, gracias. Bendiciones, gracias. Buenas noches, gracias.
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7: A los bachateros, Mr. Anthony.

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0: Bueno, este audio me llamó la atención porque, honestamente, con esto ahora de la ciclospora, que cae mal, también al mismo tiempo, a mí el doctor me dijo que tengo que bajar 20 libras.
1: Hay una presión en este momento de hacer una cantidad de cosas que antes...
0: Yo no sé quién se ha inventado tanta cosa.
1: Tanta regla.
0: Que uno tiene que hacer cosas que tienes que levantarte a tal... Bueno, quiero que lo escuchen y ustedes me van a decir...
2: Levántate a las 5 de la mañana, dormí 8 horas exactas, toma creatina, toma magnesio, toma agua con limón, camina 10.000 pasos, haz ejercicios de fuerza, haz ayuno intermitente, evita el gluten, evita la lactosa, controla la glucosa, reduce la inflamación, regula el cortisol, cuida la microbiota intestinal, evita ultraprocesados, no consumas azúcar, toma 2 litros de agua, dormí profundo, manifestá, agradecé, tené un emprendimiento, tené ingresos pasivos.
0: Mira,
1: basta.
0: Me agoté.
1: Estas son las bases para ser saludable en esta época. Nuestros padres y abuelos, Santi, hacían un 2%, ¿ok?
0: Pero es que...
1: No dormían 8 horas.
0: Yo me estoy preguntando si tener tanta información nos ha hecho mal.
1: Nos ha hecho mal.
0: Porque entonces ahora, ya hay que levantarse, aunque puedas dormir hasta las 7, levántate a las 5 porque es el club de los de las 5 de la mañana.
1: Exacto.
0: Juan,
1: trabajo.
0: ¿Qué opinas tú de esto? Escucha este audio.
2: Levántate a las 5 de la mañana, dormí 8 horas exactas.
0: Ok. Nos ponemos muchas cosas ahora. Hay que levantarse a las 5, hay que dormir 8 horas.
2: Toma creatina, toma magnesio.
0: Hay que tomar creatina, hay que tomar magnesio.
2: Toma agua con limón, camina 10.000 pasos.
0: Caminar 10.000 pasos diarios.
2: Haz ejercicios de fuerza, haz ayuno intermitente.
0: Ayuno intermitente, ejercicios de fuerza.
2: Evita el gluten, evita la lactosa, controla la glucosa.
0: No gluten, no lactosa.
2: Glucosa, reducir la inflamación, regula el cortisol.
0: Ah, eso también, la glucosa, claro. Ahora medírsela. Evitar la inflamación.
2: Cuida la microbiota intestinal.
0: Ah, la microbiota, que nadie sabía qué era.
2: Evita ultraprocesados. No consumas azúcar, toma 2 litros de agua. Dormí profundo, manifestá, agradecé. Tené un emprendimiento, tené ingresos pasivos.
0: Dios mío.
1: ¿Qué es mucho?
0: Wow. ¿Qué se hace
1: ahora? Me pregunto si mi abuelo José pensaba en todo esto.
0: No, te aseguro que no, y por eso nuestros abuelos, mi abuelo llegó a los 100 años y comía mal, y ¿sí me entiendes? Pero creo que los tiempos han cambiado mucho. Lo seguimos hablando a continuación aquí en El Flow.
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0: Oigan, seguimos hablando de esta lista de todo lo que hay que hacer para estar bien, tomar creatina, dormir 9 horas, todas estas cosas que de verdad estamos sobrecargados de información.
1: Por ejemplo, creatina. Yo conozco de la creatina hace un año. Yo antes no sabía nada de la creatina. Ahora supuestamente si no tomas creatina,
0: a mí la creatina,
1: los huesos se te van a romper.
0: Yo me dejé llevar por la vaina de la creatina, que al parecer es muy buena.
2: Creatina.
0: La creatina, ¿y qué pasó? Se me tapó el estómago y duré sin ir al baño como 4 días. Pues a mí me cae mal. ¿Cuál qué opina de todo
3: no,
0: esto?
3: A mí también, la verdad que
1: ¿Estás cansado, no?
3: Única cosa es ser feliz.
1: Ey, ya nadie dijo eso.
3: La mujer dijo que ser feliz. Ama a tu prójimo.
0: Los 10 mandamientos.
3: Claro, no mientas. Eso tiene más salud que una microbiota.
1: Pero te digo una cosa.
3: Sí.
1: Hay cosas que se pueden lograr y hay cosas que lamentablemente, por más que le pongamos atención, no podemos. Por ejemplo, caminar 10.000 pasos. Hay gente que no le da la vida y el día para caminar 10.000 pasos.
3: Bueno, manifestar. Son 2 horas.
0: A mí se me olvida.
1: Son 2 horas de caminar.
3: 2 horas de caminar.
0: A mí se me olvida manifestar.
1: A mí también. Ay, mira, hoy no oramos. Pero, mira.
0: Entonces, ¿ves? Entonces, me tomé la creatina, pero no manifesté.
1: Claro. Sí, no. Demasiado.
0: Manifesté, pero
3: y
0: no.
3: Manifestar puede ser ahora mismo. Vos podés manifestar.
0: ¿Cómo sería?
3: Con tu mente.
0: Ah, explícame, ¿cómo lo harías? A ver.
3: Vos estás hablando, ¿no? Y yo digo, algo bueno va a pasar hoy, algo bueno va a pasar hoy. Y estás hablando, algo bueno va a pasar hoy, con tu mente, sí.
0: ¿Saben quién siento que en este estudio trata de hacer todo eso?
3: ¿Quién?
0: La generación Z, Baby Nicole.
3: Sí. Claro.
2: Es que crecimos ahora con todo eso en redes sociales, diciéndonos constantemente todo lo que tenemos que hacer. Eso para nosotros es normal, pero entiendo que para las generaciones pasadas es un choque, porque antes nuestros abuelos, mamás también y todo, vivían la vida más light y no tenían que caminar los 15.000 pasos, no tenían que ver que era ultraprocesado y no se comían todo y una cervecita y ya. O sea, ahora vivimos más conscientes.
0: Nos
2: y
0: está,
2: es bueno y malo.
0: ¿Pero no nos está haciendo mal tanta información? Pregunto yo.
2: Pero nos estamos cuidando mucho más.
3: Y no van a gastar más plata.
0: Ah.
3: Porque ella dice, ¿cómo es esto? Ultraprocesado.
0: Sí.
3: Come otra cosa. Ah, bueno, vale, sale el doble de plata, sale.
0: Es verdad.
3: En los Whole Foods, eso, ¿cómo?
1: Y nadie habló del amor. Ella no habló del amor. Enamórate. No, claro. No sé.
3: Olvídate.
2: No, porque esas son cosas obvias. Que obviamente uno siempre sabe ser feliz, amar mucho y ok. Pero estas son cosas que a veces la gente no le pone atención. Como fijarte lo ultraprocesado.
1: Pero es que no se puede vivir.
0: Estoy agotado, me agoté.
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0: Atención, ¿cuál es la regla de los 3 segundos? Ay. Escuchen esto que lo pueden aplicar en sus vidas.
1: La regla de los 3 segundos, explicado muy rápido. Si vos ves que alguien tiene una lechuga en el diente, que se le abrió el cierre, que tiene un botón desabrochado, se lo decís, porque esa persona en 3 segundos lo puede cambiar. Ahora, si a una persona le salió un grano, ves que tiene ojeras, tiene de repente canas porque no llegó a teñirse, no se lo decís. Lo pensás, pero cerrás la boca. Básicamente porque una persona en 3 segundos no puede cambiar nada.
0: Claro, es que...
2: Qué difícil que la gente entienda eso.
0: Es difícil. A mí me... Yo soy de los que yo no digo ni la lechuga, ni digo ni el cierre. Yo dejo que la persona fluya. A mí me cuesta mucho.
2: Pero eso está feo también.
0: Yo te veo un pedazo de lechuga en el diente y yo no te voy a decir nada.
2: ¿Y tú vas a dejar que la gente pase vergüenza con un pedazo de lechuga en los dientes?
3: Sí, ¿y si no, tiene la nariz sucia, cómo haces? Yo no le digo, le dices nada.
0: A la única
3: ¿no?
0: que le digo es a Laurita. Le digo, mira, tienes una lechuga ahí. Yo a ti te veo, Nicole, te veo lechuga en la muela... Pasarás todo el día con la lechuga en la muela.
2: Es un mal amigo. ¿No? Yo un amigo así no lo quiero, que yo ande en la calle con una lechuga por tu culpa.
0: Yo no me meto en las narices ni en las bocas de nadie.
2: Ay, yo todo lo digo. Yo todo lo digo, eso, obviamente, trato
0: si
2: de que
0: si entra el jefe Polo y tú le ves algo en la nariz, ¿le dices?
2: Polito, ve al baño y chequéate la naricita, porque tiene un mosquito por ahí.
0: No, no.
2: Yo le digo Dios todo, mío, claro. Bendito.
0: No soy capaz. ¿Tú, Laurita, eres de las que dice o no?
3: Yo lo digo, como te digo, si es algo que... es muy grave, tiene la nariz muy sucia o de repente algo muy negro en el diente, pero si
0: tiene
3: no,
0: que
3: lo
0: ser
3: dejo
0: una
3: ir.
0: Cosa salvaje que uno
3: exacto,
0: diga.
3: Exacto, o de repente un pelo parado, bueno, pero
0: ¿qué
3: si
0: pasa?
3: No,
0: si yo veo a una mujer con el cierre abierto.
2: Es que es otra cosa.
0: El cierre, ¿qué haces tú mirando para allá?
3: Claro, exacto.
0: Entonces, si tú me dices, disculpa, tienes el cierre, si yo te digo, disculpa, tienes el cierre abierto, ¿qué le estás mirando tú?
3: Claro, exacto, el escote, ¿qué es eso?
0: Entonces, ¿me entiendes? O sea...
3: El pantalón.
2: Yo siento que esa es otra regla, como que no se habla mucho. Las mujeres sí le pueden decir a otras mujeres, mira, arréglate
0: mujer
2: el escote,
0: a mujer, sí.
2: Claro, el escote, arréglate el zipper que lo tienes así, la farmacia, como le decimos, la tiene abierta. Pero de mujer a hombre y de hombre a
3: la
2: mujer...
3: La farmacia abierta.
0: Imagínate yo decirte, mira, ese escote está muy bajito, no, arréglatelo un poco. Ey, ¿qué hace mirando tú ahí?
2: No.
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10: Laurita sigue la ciclospora. Uno hubiera pensado que ya se hubiera calmado.
11: Oye, no se quiere calmar esta señora.
10: El brote de la ciclosporiasis relacionado con lechuga iceberg. ¿Cuál es la lechuga iceberg? Yo la de lechugas no sé. Ah, la bolota.
11: Oye, me
10: ha crecido,
11: bolota, ¿no?
10: Ha llegado a 15 estados de Estados Unidos.
11: Qué cosa.
10: Las autoridades investigan como posible origen la lechuga triturada de Taylor Farms. El brote forma parte de un aumento nacional reportado en al menos ya 47 estados este año, con más de 25 mil infecciones. Los síntomas incluyen, ya ustedes saben, se ponen malitos del estómago. Sí. Los investigadores siguen trabajando, pero no se ha logrado saber exactamente cómo controlarlo.
11: No se ha logrado. Y a mí me parece que uno lee la noticia que es esa lechuga y uno creería que fue un batch. Entonces después uno la empieza a comer de vuelta como si esto ya pasó.
10: Claro, uno se emociona y se dice, volvamos a la normalidad.
11: No creo que si me la como ahora me va a dar. Y bueno, parece que no, la lechuga de bolota, como decimos nosotros, la repolluda. La que es un
10: repollo. La repolluda.
11: La que es como un repollo, claro.
12: No, el repollo es otro.
11: Ese es claro, otro pero la lechuga luce como un repollo.
12: Exacto, los dos lucen exactamente iguales, más te puede confundir comprándola. Sí. Pero es la
10: escucha,
12: que viene una bola.
10: ¿A la cocinera ahorita?
12: Claro, sí. Yo me sé toda mi hoja.
11: Yo sé porque una vez le pedí a Santi la lechuga en bolita y me trajo un repollo.
12: No hay nada peor que eso.
11: Es horrible.
12: Es una decepción.
10: Yo no sé cuál es cuál. Sabe la morada.
12: No. Bueno, eso también es medio repollo. That's cabbage. Sí.
10: What is cabbage, bro?
11: Bueno, no es cabbage lettuce.
12: No, lettuce no cabbage.
10: Ah, ¿qué cantidad de lechugas hay? Ahora ya no sé entonces cuál es cuál.
11: La que viene en una bolita.
12: No coman
11: Santi.
12: Hoja, coman pizza.
10: Bueno, imagínate, es que esa es la otra
11: no
10: cosa,
11: coman
10: ¿no?
11: Hoja.
10: Esa es la otra cosa. Te han dicho toda la vida come hoja.
11: Coma pizza.
10: Come hoja, que es lo que te va a hacer bien. Claro. Tú métele a la hoja, tú métele a la lechuga, métele a la espinaca.
12: Uno que está a dieta ahora.
10: Ahora que uno está a dieta, a mí que me empieza a doler el colon, me tengo que cuidar. ¿Qué hago, Laurita?
11: No, ¿qué haces? Nada, comer la lechuga, pero no la que está comprometida, que es esa que viene
10: como
11: en una bolita.
10: ¿Y cómo sé cuál es la comprometida?
11: Es la que viene como en una bolita, Santi. La que usan para hacer los tacos de lechuga. Esa no va.
10: La que usan para hacer los tacos de lechuga.
11: Nunca te has comido uno en tu vida, pero bueno. Ay.
10: ¿Taco de lechuga?
11: Tortilla forever.
10: No sé, hoy es viernes de lechoneo, ¿no?
11: Santi come bien de lunes a jueves. Listo. Viernes, sábado y domingo se olvida de todo.
12: Óyeme, el ratio está como feo, el tuyo.
10: Lo que pasa es que
12: 4-3, como que está un poquito.
10: Pero va ganando lo bueno que lo malo.
12: Pero un día solamente extra.
10: Bueno, voy a añadir el domingo.
12: Dale, perfecto.
10: El domingo como...
12: Tener dos días de lechoneo está bien, pero tampoco tres, cuatro.
10: Lo que pasa es que ustedes son muy estrictas, que eso es lechoneo.
12: Es que la cosa es que tú no te comes un tequeño, tú te comes el servicio de tequeño entero
10: ahora,
12: que trae
10: ahora
12: ocho.
10: Ahora tengo otro vigilante también. No, Dios
12: mío.
10: Se
12: traga todos los tequeños.
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0: Vamos a entrar en un segmento que se llama ¿Qué prefieres?
1: Okay.
0: ¿Por qué? Porque aprovechando que todos pensamos muy diferente, vamos a hablar de un tema que es un poquitito... ¿Cómo te explico? Es un poco...
2: debatible.
0: Pasajero, ver, dime, porque al fin y al cabo el cuerpo es muy pasajero.
1: Ay, sí, hagamos ese.
0: Los looks son pasajeros.
2: Claro.
0: Pero quiero preguntarle a Juan de Montreal y a las niñas del show y a los amigos conectados. En la edad que tienes, ¿qué prefieres? ¿Tener cara linda, pero cuerpo...
1: no tan lindo.
0: Más feíto.
1: Sí.
0: ¿O un cuerpazo, pero cara no tan bonita? ¿Qué prefieres, Juan?
2: Cara linda.
0: Tú pero estoy hablando de ti.
2: Sí, sí, cara linda. Eso no, el cuerpo no, nunca fue mi obsesión. Pero mi rostro sí, o sea, la cara.
0: ¿A tu rostro fue tu obsesión?
2: Sí, porque me gusta sonreír y que se vea bien mi sonrisa, mis huequitos de la, que los perdí. Con mi gordura perdí mis huequitos. Yo tengo unos huequitos acá.
1: O sea, priorizas tu rostro antes de que tu cuerpo.
0: Sí, sí, sí. ¿Qué prefiere tu esposa? ¿Tu cuerpo o tu cara?
2: Yo creo igual que también la cara.
1: Sí, la cara es importante.
2: Nunca me reclamó el cuerpo allá.
0: Porque, por ejemplo, yo he visto mucho que las mujeres a veces dicen... mira ese tipazo, mira ese tipo lo bien que está.
2: Claro.
0: Y lo que le están viendo es el cuerpo porque la cara es fea.
2: Exacto. La cara es esencial.
1: ¿Al hombre le importa mucho la cara de la mujer o no?
0: Para
1: o,
0: mí,
1: ¿o prioriza el cuerpo?
0: Para mí una linda cara mata cuerpo.
1: Pero hay hombres que prefieren, claro, como le dan prioridad al rostro de una mujer. Porque lo que realmente tienes todo el tiempo en tus ojos es el rostro de la mujer.
0: A mí una cara linda me llama más la atención que un cuerpazo.
2: Claro.
1: ¿Y tú qué preferirías? O sea, si tienes que elegir, estamos en un juego, ¿verdad? ¿Prefieres tener un cuerpo súper trabajado, espectacular, o una cara linda?
0: Yo cuando...
1: Tú,
0: a medida que vaya envejeciendo, no me importa si se me arruga la cara,
1: ¡ay!,
0: pero no quiero barriga.
1: Ah.
2: Ok.
0: A mí la barriga, tener barriga me deprime.
1: ¿Por
2: claro.
1: qué?
0: No, sí, sí, sí. No sé.
1: No,
2: pero por un tema de salud, no por estética.
0: Por las dos.
2: Ok.
0: O sea, honestamente...
1: a mí no le gusta sentirse chichos.
0: Cuando yo me siento barriga...
1: ¡ay!
0: Me desespero.
1: ¿Por qué?
0: Te pones mal. Me pongo. Pero no me pasa con nada más. Me pueden salir patas de gallo, la frente. Sí.
2: ¿Te deprime?
0: Me deprime tener barriga.
1: Pero si te queda linda.
0: No aguanto. Aquí hay una foto mía que Laurita no me la editó.
3: La odia.
1: ¿Pero tú quieres que yo te edite la foto y te quite la barriga?
0: Tenía barriga.
1: Ay,
0: no me la cortaste. No,
3: y aparte, que eso puede ser sinónimo de chancho. ¿Tú sabes?
0: ¿Cómo de chancho?
3: Como que si tú envejeces la cara, bueno, ese es el paso natural de la vida. Te toca envejecer. Pero si tienes barriga, ¿por qué te descuidaste?
0: Exacto.
3: ¿Tú sabes?
0: Claro.
1: Yo prefiero tener un cuerpazo y la cara después me la maquillo.
0: ¿De verdad? O sea, ¿tú prefieres cuerpo?
1: Si me dicen, Lau, mira, aquí tienes la varita mágica, cambia tu rostro, que para mí me parece un rostro bastante bonito el mío. Es decir,
0: tú tienes una cara hermosa.
1: Cambias tu rostro por un cuerpazo. Hágale.
0: No, a mí tu cara me enamoró desde cuando yo te vi. En esa época... sin cejas y todo, y me enamoré así. Lo seguimos hablando a continuación aquí en El Flow.
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0: Seguimos hablando de qué prefieres, linda cara y a lo mejor no mucho cuerpo, o un cuerpazo pero una cara en la mala.
1: Nicole.
2: A eso le llamamos butterface. Las que tienen un cuerpazo y cuando se voltean tienen la cara como, ay, nasoso.
1: Butterface.
2: Se le dicen, yo no le digo, en la calle le dicen butterface.
0: En la calle, claro.
2: Ahora, yo preferiría mejor tener una cara linda y el cuerpo me lo arreglo. ¿Por qué? Porque el cuerpo es más fácil de arreglar, ¿verdad? La cara puede ser que te quede feíta, porque cuando tú te sobreinyectas, sobrearregla la cara, después las mujeres quedan lamentablemente un poquito deformadas. Entonces, prefiero mejor hacerme el cuerpo, meterle al gym y cara naturalmente
0: linda.
2: Les
0: hago una pregunta. A las mujeres, obviamente, las mujeres las tienen más difícil que los hombres, porque a las mujeres
2: le exigen
0: las mujeres les exigen mucho. Ser mujer es muy difícil.
2: Dios mío.
0: No sabría, pero...
3: Claro. Te engordas un chin y alguien te lo va a decir, ¿eh? Esa es la cosa, la mujer tiene que estar siempre bien.
0: Entre chicas. Sí. Siento que, por ejemplo, a un hombre le perdonan las canas.
3: Y la barriguita.
2: Sí. No, las canas le dicen al hombre, ay, se ve interesante.
0: Claro.
2: Y a la mujer, o sea, se ve vieja.
0: Siento como que, por ejemplo, el hombre puede tener sus paticas de gallo, puede tener sus canas, pero a la mujer le dan muy duro.
4: Le dan muy duro entre ellas. Porque ayer en el fútbol uno de los barrigones me dijo, estás lindo, pa.
3: Un hombre te lo dijo.
4: Que estás lindo, pa.
3: Pero entre los hombres deberían dársela a la mujer.
4: Entre los hombres, yo te digo, pa, lo decimos cosas así.
0: ¿Quién te dijo que estabas lindo?
4: Después te digo el nombre.
2: Sí, está como
0: mira, pero ¿por qué te lo dice? No entiendo.
4: Porque son halagos de amigos.
3: Qué lindo eso.
4: Estás lindo, pa.
0: En las mujeres no pasa así.
3: No, nosotras nos piropeamos todo el tiempo. Yo a mis amigas acá le digo, qué lindas que están, qué bonitas, qué linda tienes la piel, todo. Y si las puedo ayudar en algo, las ayudo sin criticarlas, le digo, ay, ponte esto. La Chama, por ejemplo, es una de las que le digo otros días, mami, qué linda te ves, qué bonita, qué linda, déjate tus pequitas.
0: Pero cuando una mujer te dice, qué linda te ves, ¿estás siendo honesta?
3: Bueno, si es tu amiga, sí, si es alguien que no te conoce mucho, ahí cuídate. Cuídate a ver qué es lo que quiere decir.
0: Yo he visto que las mujeres se miran mucho de arriba abajo.
4: Yo siento que cuando era... Perdón si me equivoco, ¿eh? Siento que la chica cuando le dice, ay, qué lindo tu vestido, en su mente es, lo quiero para mí.
3: Ay.
4: Yo siento que es así.
0: Depende del tono. Escucha, Nicole te va a hacer dos tonos.
2: Sí.
0: Lo he visto mucho cuando habla en inglés.
4: A ver.
0: Por ejemplo, dile que te gusta el look de una chica en inglés falso.
2: Oh, I love that dress. So nice.
0: ¿Notaste falsedad?
4: Siento que lo odio porque a mí me queda mejor que a vos.
0: ¿Cómo lo dirías honestamente?
2: Oh my gosh, that dress is so cute on you.
0: Lo noté falso también.
4: También
2: no, es lindo. No.
4: Lo noté falso también.
0: ¿Y en español?
2: Falso. Ay, qué lindo te queda ese vestido, mira.
3: Sí, está lindo.
4: Uy, sí, ese es.
2: Uy, queda horrible. Nice. Y queda bien, mejor. De verdad. Ay, ese vestido te queda lindo. Está lindo.
4: En español le quedó mejor, sí.
0: Milly me suena falsa.
4: No, el último en español quedó bien.
0: Y si lo dice oh my God, suena más falso todavía. Laurita, ¿tú cómo le celebras a la Chama un vestido?
3: Amor, qué hermoso ese vestido, me encantó. ¿De dónde es? ¿Lo rentaste?
2: Eso fue tuyo.
4: Lo que pasa es que sabe lo que pasa. Tiró tres o cuatro de una.
0: La mareó.
4: Como diciendo, ¿así lo compro yo?
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1: Buenos días, amigos. Somos el Flow. Somos Santi, Laurita, la Chama, Nicole, acompañándolos a esta hora de la mañana, despertándolos con noticias, con información, con diferentes cosas que están ocurriendo en el mundo. Y les quiero contar que me llama mucho la atención lo que está pasando en el mercado de las comidas, lo que está ocurriendo con las comidas en el mundo. El otro día leíamos que Kellogg's ya está quitando los sabores y los colores artificiales.
2: Colorantes, exactamente. Ahora ya el Fruit Loops y todo lo que es colorido va a ser más pálido, van a tratar de usar colorantes naturales, lo cual va a hacer que la comida se vea diferente, pero no va a tener un diferente sabor.
1: La comida va a lucir diferente.
2: Sí, va a lucir.
1: El sabor va a ser supuestamente el mismo. Pero al mismo tiempo.
3: No va a ser el mismo.
1: ¿Tú crees que no va a ser lo mismo, Chama? ¿Por qué?
3: Claro que no va a ser lo mismo, porque no te sabe igual un cereal de colores, ¿verdad? Que tú llenas tus ojos, porque uno come con los ojos, aunque no lo creas.
1: Yo estoy de acuerdo con eso, Laurita. Sí. Uno come con los ojos.
2: Claro, quizás no mires la comida. Mira, come sin mirarla. Ustedes no pueden comer sin mirar la comida.
3: ¿Cómo tú vas a comer sin mirar la comida? No hay nada que me dé más rabia a mí que uno llegue a un restaurante de estos que son oscuritos románticos.
2: Ay, qué rico.
3: Yo muchas veces he prendido la luz del flash del teléfono para poder comer tranquila.
1: A mí, mi esposa Laurita me ha enseñado que la comida es gasolina. ¿Verdad, Laurita? ¿Es así?
2: Claro, o sea, no tienes por qué estar mirando que te estás comiendo. Cómelo y listo.
1: Claro, pero a mí yo necesito saber lo que me estoy comiendo. Yo necesito que sepa algo. No,
2: ¿por
1: no
2: qué?
1: La comida sin sabor. Por ejemplo, mira, y es que justamente esta noticia que a la generación Z de este estudio, a Nicole, le va a gustar. La compañía Chipotle.
4: Oh, yeah. I know.
1: ¿Qué?
3: ¿Cómo le dices tú?
4: I know. Chipotle.
1: Claro, no se dice Chipotle, se dice Chipotle.
4: It's Chipotle.
1: Elimina aditivos artificiales de su menú.
4: Yes. Super healthy now.
1: Asegura que es la única cadena nacional de restaurantes de Estados Unidos que eliminó por completo los colorantes y sabores y saborizantes artificiales. ¿Pero qué saborizantes, Nicole, tiene un Chipotle?
4: No, yo creo que es solamente un label para que la gente ahora esté como que more sure de que está comiendo algo bien. Porque todas estas cadenas rápidas, uno nunca sabe qué le están metiendo a la comida. Que si hormona, que si aditivo, que si colorantes, no sé qué cosa. Entonces, ellos están asegurando de que todo lo que ellos están vendiendo is for real. You know what I mean? It's real chicken, it's real steak. No es una cosa ahí loca.
3: Girl, nothing is real.
4: Everything's real, girl.
1: Pero, por ejemplo, en estas comidas, en estas tiendas de comida rápida,
3: nada real.
1: Yo siento que Chipotle sí. Es de las más,
2: claro, la más sanita,
1: es de las más sanas.
3: Yo te voy a decir una cosa. En nuestros países, comemos pollo o no engordamos. Aquí comemos pollo y nos crecen las que te conté.
2: Sí, pero yo creo que hay un tema de estrés también. Este país nos tiene un poquito más rítmicos que cuando uno va de vacaciones. Yo voy de vacaciones y obviamente no engordo tanto, camino más.
4: Exacto,
2: duermo
4: más.
2: ¿Me entiendes?
3: Pero,
2: ¿cómo más? Pero
3: estamos acostumbrados a que en nuestros países se come con menos aditivos. ¿Me explico? Aquí todo tiene hormona, colorante, aditivo, así que
4: bueno, por eso ellos se están encargando de que no. Ahora cuando yo voy a salir, porque siempre que voy a comerme algo rápido, siempre pienso que si Cava, Chipotle, esos son los lugares más healthy.
2: Cava.
4: Entonces me voy hacia allá.
1: Y el matcha, ¿no? Ya el matcha también se ha convertido
4: bueno,
1: en
4: yes, the thing is that I like it very sweet. O sea, me gusta con mucho azúcar y ya lo hacen no healthy, pero el matcha en su más pure form es healthy.
1: A mí el matcha
4: es té verde. No,
1: el matcha me sabe a hierba.
2: Te tiene que gustar el té verde para que te guste el matcha, ¿no?
3: Yo siento que mordí un pedazo de pasto.
1: Sí, no, el matcha la verdad no me...
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0: Esta soy yo.
1: Muy buenos días, este es el Flow. Gracias amigos por levantarse con nosotros, deseándoles un excelente día y agradeciéndoles por levantarse con nosotros. Hoy es 10 de agosto, es lunes. Y nos levantamos con mucho entusiasmo, nos levantamos con muchas ganas y también, por supuesto, con ganas de decirles buenos días, amiguitos.
2: Buenos días, mucha gente entrando a rutina nuevamente porque la casa se acomoda, porque la escuela, ya me dijeron, ya estoy manejando por los school zones, ya diferente, ¿no? Ya no podemos quedarnos esos 5 minutos extra en la cama, ya no hay tanta corredera en la casa, ya está todo bajo orden y aquí nosotros fieles. Fieles como siempre a la misma hora para despertarte con mucho flow.
1: Oigan amigos, de verdad que ya que los niños vayan volviendo a la escuela, van volviendo en diferentes momentos, en los diferentes estados donde nos escuchan, pero lo importante es también entender que la rutina, me imagino que para los papás,
2: claro,
1: va agarrando forma
2: a
1: otra vez.
2: A ellos creo que les agrada, no creo que vayan a extrañar mucho el... No es un desorden, pero sí es un desorden realmente, porque claro, no está la escuelita para marcar los horarios bien, así que bienvenidos a todos los que vuelven a la rutina, mucha gente que nos escuchaba después un poquito más tarde, ahora se conectan de nuevo con nosotros tempranito. Aquí estamos llenos de información, de premios y de muy buena onda para que se levanten bien.
1: Volvió la chama.
3: Yo quiero saber cómo se levantan los niños, porque yo tengo un par de alarmas grabadas en mi cerebro para ustedes. Ah. Mi mamá me levantaba con un gallo de la vecina. Ajá. Que hacía
1: un gallo. ¿Ese era el gallo?
2: Eso,
1: ese era el gallo.
3: Era como un gallo gaviota. Pero ahora los niños lo despiertan. Mi amor, wakey, wakey.
1: Sí, a mí era de los que...
2: It's time, baby.
1: A mí me echaban agua.
2: Sí, a mí también.
1: A mí cuando yo...
2: Con un rociador.
1: Cuando yo me quedaba pegado dormido, sí, me echaban agua. Mi abuelo me echaba gotitos, sí, gotitas de agua. Pero yo me imagino que eso ahora... Nicole, eso en esta época...
4: No, el gentle parenting no llega hasta allá. Eso tiene que ser suave, tú lo sobas, papi, levántate, mamá, ya te está llegando el
1: papi,
4: momento.
1: Papi, levántate.
2: Por favor, sí, le pido.
4: Y lo cambias en la cama, ya lo dejas cambiadito en la cama y después lo paras, ya es hora.
1: Ah, o sea, lo cambias mientras está dormido.
4: Claro, y solamente que se para, cepillarse los dientes y más nada.
1: Ah, no, maravilloso,
2: le
1: te digo.
2: Please,
1: ¿cómo
2: please,
1: se llama?
2: Honey.
1: Gentle parenting.
2: Gentle parenting. A mí me sacaban la sábana y me abrían las ventanas. O sea, sí. Era como que luz y
1: como
2: no
1: un vampiro,
2: más,
1: ¿no?
2: No más protección para tu vida, levántate.
1: Era como un vampiro. Muy bien, señoras y señores, gracias por levantarse con el flow. Señoras y señores, vamos a hablar de noticias a esta hora de la mañana. ¿Qué tenemos?
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1: Saludamos a todos nuestros amigos que se conectan tan tempranito. Ya se nota que están madrugando más.
2: Se notan los números.
1: Más de 200 amigos se conectados. Nota. Está Débora por ahí, se acabaron las vacaciones.
2: Se acabaron, mi amor.
1: Manuel, ¿cómo estás? Yoraxi, Jean Dimas. Claro, ya el tráfico también en tu ciudad vas a notar que comienza a aumentar.
2: Sí, sí, yo creo en las zonas escolares hay más autos. Los primeros días la gente se pone como más nerviosa también por llegar, por cumplir. Pero vamos adaptándonos de a poco, así que bienvenidos a la rutina nuevamente.
1: Señoras y señores, si a lo mejor no estás muy contento con tu compañía de teléfono, entiéndase T-Mobile, Verizon, AT&T, Starlink, la compañía de Elon Musk.
2: Ay, ay, ay.
1: Planea convertir Starlink Móvil en un servicio celular más completo.
2: Okay.
1: Hacia finales del próximo año.
2: Mira,
1: utilizando
2: eso,
1: satélites de nueva generación para conectar directamente los teléfonos. Afirmaron que la compañía espera atraer a una cantidad importante de clientes de las grandes operadoras. El proyecto buscaría ofrecer una conexión más resistente, especialmente en áreas remotas. Yo les voy a decir algo.
2: Uh-huh.
1: Yo tengo mi compañía de teléfono,
2: no voy a
1: decir nombres.
2: Sí.
1: Pero es triste que yo ya me tuve que acostumbrar
2: a las fallas,
1: a que me la paso sin internet, a no ser que tenga wifi.
2: Y eso que hay antenas por todos lados, estas antenas que hasta miedo dan, ¿verdad? Que son esas antenas de wifi que uno dice, esa radiación me está dando a mí. Hay por todos lados, yo tengo una en la puerta de mi casa, básicamente. Pero
1: ¿Eso es confirmado?
2: No sé, yo lo siento.
3: Ay, ¿qué
2: así
3: me da? Yo tengo como 7 antenas.
2: Sí, hay un
3: trabajamos
2: montón.
3: En un lugar.
2: Y así todo, tengo que hacer wifi calls. ¿Por qué? Porque la señal de mi celular está mala. Así que si viene otro para competir, perfecto, me parece bien, no me parece mal. Que sea un teléfono satelital, genial, vamos a probar. A mí en el avión nunca se me ha ido la señal.
1: Bueno,
2: el avión es satelital.
1: Era del avión satelital, claro.
2: Claro.
3: ¿Y uno puede llamar desde el avión?
1: No, llamar no, pero el internet. Pero, por ejemplo, Starlink es algo que está trending.
2: Ajá.
1: es algo como que está, es, yo he estado en lugares muy remotos, uh-huh. me conecto al Starlink y funciona de maravilla. En lugares remotos, en bosques, sí. no puede ser que en mi casa, donde hay 300 antenas, yo no tenga pasa señal.
2: Nada. Es muy frustrante que en tu propia casa no entren las llamadas. Pero bueno, cuanto más problemas hay, más competidores va a haber también.
3: Por eso es que nunca me contestas cuando te llamo, cariño.
2: No, es porque no quiero.
1: Claro, lo que pasa es que tus llamadas entran en malos momentos.
2: Llama a Santi, le encanta hablar por teléfono.
3: No, y tampoco, últimamente tampoco me contesta. No sé, pero ya sé que no sé tiene
1: señal. El teléfono de la Chama me parece bloqueado por ratos.
3: ¿Por qué?
1: Me bloquea.
5: Para los que dicen, ya mañana empiezo la dieta. 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
3: Ahora se te pone a dieta, ¿verdad?
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0: me gustaría preguntarles si, no sé si esto es algo que le pase a la mayoría de los hombres, pero me he dado cuenta de que últimamente las mujeres no se están conformando con el primer, perdón lo que voy a decir, el primer idiota que se les aparece, el primer tonto que se les aparece. Las mujeres, y me puse, esto lo estaba, ayer me encontré una revista, Vanity Fair.
1: ¡Ey, la estabas leyendo!
0: Me puse a leerla, encontré muy buenos tópicos para nuestro show.
1: ¡Ah, qué bueno!
0: Y decía, las mujeres le están poniendo estándares muy altos a los hombres.
1: Yes.
0: Estándares muy altos son, me la haces, no te perdono.
1: Sí.
2: Oh,
1: sí, sí, sí, sí.
0: A mí me tienes que dar amor constantemente.
1: Sí, hay una lista.
0: Laurita, por ejemplo, y yo debo decir, Juan ahorita me dirá, Nicole, ni para qué le pregunto, los estándares de Laurita.
1: No, la verdad que tengo, a veces mirándome al espejo, digo, tendría que bajarle un poco a mis estándares, ¿no? Porque estoy siendo muy cruel con él, diciéndole todo lo que necesito. Yo soy muy buena dando lo que él necesita, entonces yo espero lo mismo de él.
0: ¿Cuáles son tus estándares?
1: Mis estándares es respeto, ante todo, siempre.
0: ¿Qué significa respeto?
1: Que te comportes todo el tiempo como si yo estuviera a tu lado.
2: Epa.
1: En todo sentido. Respeto físico y digital. Ese es mi estándar número uno. ¿Ok? Todo tiempo. Que seas esa figura masculina.
0: Yo no puedo dar un like perdido por ahí.
1: No puedes.
0: A mí me da pánico darle un like a alguien del sexo opuesto.
3: No puedes. Y debo decir, da miedo. Que da miedo de verdad. Que tú pienses que está bien y que está mal, porque para ti nadie está coqueteando contigo. O puede ser que tú hagas cosas que tú crees que no son coqueteo, pero sí lo son.
0: ¿Podrías dejar de meterle ideas a mi esposa en la cabeza, por favor? Que ya difícil la tengo para que me vengas a complicar más.
1: Otra cosa, como yo soy una mujer femenina y ocupo mi rol femenino en el hogar, yo espero que mi esposo haga el rol masculino en el hogar también, ¿no? Porque claro, uno dice, ¿qué doy? Doy esto, ¿qué da él? Entonces esos son mis estándares, eso, que sea. Una persona estable emocionalmente, que se comunique emocionalmente, que no sea frío.
0: Si yo le doy like a una mujer en Instagram, ¿me gano un problema?
1: No está dentro de mis estándares.
2: ¿Oy, cómo?
1: No está dentro de mis estándares.
2: No puede.
1: ¿Qué mujer? A ver, aclárame el like y la mujer, a ver.
2: No, una conocida, una amiga.
1: Ah, una conocida, sí. Pero
0: ponme un ejemplo. Juan, ¿tú le puedes dar like a mujeres en Instagram?
2: Yo creo que sí, siempre y cuando sea una persona que conozca. Que he tenido cerca y que igual que también la conozca.
0: Wow, pero a ti te permiten mucho más que a mí. A mí personalmente me llevan muy, muy cortito. Lo seguimos hablando a continuación aquí en El Flow.
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0: Juan, seguimos hablando de este tema de los estándares de las mujeres que a lo mejor, no sé, yo siento que nuestras esposas tienen unos estándares muy altos. ¿Tú cómo lo ves?
1: Nuestras mujeres siguen vieja escuela todavía.
0: Pero yo siento que los estándares que te ponen a ti no son tan fuertes como los míos, Juan.
1: No son fuertes para nada.
0: Siento que tu esposa te deja fluir mucho.
1: Es muy flexible conmigo y eso tengo que agradecérselo a los ángeles, no sé quién más, a Dios.
0: Al simulador.
1: A todo el mundo tengo que agradecerle porque mi esposa podría ser más rígida y decirme, sí. No abrazás. Y me deja abrazar a fans, por ejemplo, o a gente que nos sigue.
2: Tranquilo, Chayán.
1: No, no quiero decir fans. Perdón, dije gente que nos sigue.
2: Tranquilo, Ricky.
1: Me permite muchas cosas.
0: Entonces, ¿podemos decir que los estándares de Walkie no son tan altos como los de Laurita?
1: Creo que Laurita está un poquito más.
3: Un poquito más, no tanto. Que hemos tenido una conversación de esposos, él me ha dicho, menos mal que tú eres así, me dice. Él me lo agradece, me dice, me gusta que tú seas así conmigo porque me mantienes activo en el amor. O sea, yo lo mantengo siempre a él renovado en el amor. Nunca lo dejo que se achanche.
0: Uf.
3: Sí. ¿Me entiendes?
0: Vamos con Mini Laurita.
4: Aquí estoy.
0: Señorita Nicole. Pobre, sí. Yo pienso en el señor la DJ.
4: Ay, lo feliz que es él. Ay, él es de lo más feliz.
0: Tus estándares.
4: Sí. Físicamente siempre tiene que estar en tu prime. Siempre tiene que estar fuerte, dándole al gym.
0: Ah, bueno. ¿Qué? Eso es más difícil
1: está,
0: todavía.
1: Está complicado.
4: No, pero
0: o sea,
4: es
0: tú al señor Ladilla no le permites barriga.
4: No le permito barriga y que eso es para hacerle su bien. Para cuando él sea mayor, me diga, wow, gracias por no dejarme que el colesterol me suba. ¿Me entiendes? Porque yo lo mantengo bien por la línea en ese sentido. También que tenga mucha ambición, visión. Mm. Para mí nunca es suficiente. ¿Verdad? Él tiene su negocio. What's the next step? Where are we going?
1: Uy, qué exigente, Dios mío.
4: Pero una mujer así lo que hace es que impulsa al hombre.
1: No.
4: Si yo le digo, ay, ya, eso es perfecto, nos quedamos aquí, nos quedamos en lo mediocre. Tú sabes.
0: No, continúa con tu lista, que hay tiempo todavía.
4: Eso es como lo físico. En lo emocional, y eso de pegar cuerno y eso, él no puede estar en un grupo de solamente mujeres. Ay, un grupo de mujeres, vamos a salir a cenar, y que sea el único hombre. Negativo. What is that? A date? No.
0: ¿Quieres continuar? ¿O ya la lista acabó?
3: Me encanta que ella con su edad piensa así. Porque nosotros, yo viendo a mis abuelas, tías, no mi mamá, pero la generación muy atrás, el estándar era muy básico. ¿Ok? Era muy básico, aguantaban muchas cosas, se quedaban calladitas, no decían las cosas.
0: Con el mayor de los respetos les quiero decir a ustedes dos.
3: Siento.
0: Gracias a Dios ya ustedes tienen sus parejas.
3: Claro.
1: Sí, no,
0: si me quedo soltera. Porque si tuvieran que volver a salir a buscar con esos estándares.
3: Ni con un palo.
0: Se van a quedar solitas.
3: Sí, claro que no.
0: Es muy difícil.
4: Menos mal. Las mujeres están encontrando y la mayoría tienen estándares así o peor. Conozco amigas que tienen estándares mucho peores que estos.
0: ¿Que estos?
4: Claro, porque lo que pasa es que la mujer de hoy ya tiene lo suyo. Entonces no tiene por qué aguantarle a otro hombre cosas que no son.
1: No, ese es el problema también. Que hay hombres que están con estándares ahora.
3: Sí, también. Sí.
5: El

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0: Muy bien, señoras y señores, hay que hablar a esta hora de diferentes temas que nos están llegando. Quiero que escuchen muy bien este audio porque la verdad me ha llamado mucho la atención.
1: A ver.
0: Este es el Flow, nosotros somos Santi, Laurita, La Chama y Nicole, y quiero que escuchen muy bien este audio para ver qué tan infeliz eres en el trabajo o qué tan feliz eres.
2: Pues un estudio arrojó que tiene un 65% de felicidad laboral. Estamos por debajo de países como Colombia, Chile, Perú, que tienen registros de arriba del 80%. ¿Por qué no somos tan felices con las jornadas laborales? Ay, porque son muchas horas, pero también porque falta un sentido de pertenencia en los centros de trabajo. No están integrados los equipos de manera tal que todos estén motivados y perciban pues ese sentido de pertenencia.
0: Ok, vamos a hablar claro. Claro. ¿Qué tan feliz eres en el trabajo?
1: Porque 65% es muy bueno igual, es más de la mitad. No está mal. Pero, tú dices, bueno, 65%, bueno.
0: A ver, ¿ustedes no creen que ya llegó el momento en el que el famoso 9 a 5 debería cambiar? El famoso entro a las 9 y salgo a las 5, porque cada día se comprueba más que las personas en el trabajo no son tan efectivas durante todo el día, Chama.
3: La gente pierde demasiado tiempo hablando con los compañeros, que si déjame ir a hacerme un café, que si déjame estirar las piernas, déjame trabajar en mi casa. Ojo, los trabajos que permitan trabajar de la casa, pero se pierde demasiado tiempo. Y estoy de acuerdo con el audio. Si uno no tiene un buen equipo, uno va a ser un amargado en el trabajo.
0: Claro, claro, tienes que tener un buen ecosistema. Nicole es representante de la generación Z.
4: Te voy a decir lo que nos falta. Nos falta más cositas para despejar la mente. Un coffee bar, ¿verdad? Para que uno tome un 5-minute break, vaya al coffee bar, un lounge. He visto mucho en TikTok algunos trabajos que tienen una cafetería, que tiene de todo. Tienen un buffet, o sea, lugares para uno ir a despejar la mente y como que retirarse.
0: ¿Pero eso
4: unos
0: no es
4: minutos.
0: Perder tiempo? Me pregunto
4: no,
0: yo.
4: No, eso es productividad, porque mientras tú tienes mayor bienestar, tú eres más efectivo en el trabajo.
0: Hagamos un coffee bar aquí en el estudio, Laurita. ¿Qué te parece?
1: Se cae la canela en la alfombra. No, no.
3: Aquí tenemos una loncherita, una cestica llena de peanut butter y
1: no va a haber mucho olor.
0: Okay, ¿qué tiene? Y tenemos que tener matcha, ¿no?
4: We love a matcha bar, a coffee bar with cold foam, de todo tipo. Porque
0: matcha bar, a coffee bar, nice.
1: No me llamen.
3: What a bar.
0: Bueno, si usted...
3: Y un bar de alcohol también.
0: ¿Qué tan felices están en su trabajo? Yo personalmente debo decir...
1: Un porcentaje, dame.
0: Soy una persona, vamos a hacer de cuatro personas que somos en este estudio. Somos tres mujeres y un hombre.
1: Ok.
0: Yo me considero que soy muy feliz en mi trabajo.
1: ¿Cuánto?
0: Yo me considero
3: un
0: 98%. Tengo un 2% de cositas que no me gustarían, pero solo un 2%.
4: Las mujeres te hacen feliz.
0: ¿Laurita?
1: Yo soy 78.
0: ¿78?
1: Ay, 78%. Está muy bien igual.
0: Está muy bien.
1: Sí.
3: Yo quiero decir un 100% solo porque el jefe está escuchando.
0: ¿Un 100%? ¿Y Nicole?
4: 55. I need my matcha. Deme mi matcha bar and I'm fine.
0: 55. I need my matcha.
4: No, mi macho no. Yo tengo mi macho.
1: Mi macha. Macha.
0: Buenos días, amigos. Este es el Flow. Gracias por levantarse con nosotros a esta hora de la mañana.
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0: Muy bien, parceros. Si te quedas en casa, te vas a envejecer.
1: Ay, mira eso, ¿será?
0: Escuchen esto.
2: Cuanto más te quedas en casa, menos quieres salir. Y cuanto más te sientas, más rápido envejeces. Crees que estás descansando, pero en realidad estás envenenando tu cuerpo. Tu sangre se desacelera, tu corazón olvida cómo bombear. Y el peso se acumula, no solo en tu cintura, sino en tus articulaciones y tu espíritu. Eso. Cuando te quedas dentro, tu cuerpo comienza a comerse a sí mismo. Tus músculos se debilitan, tu azúcar se dispara y tu cerebro se nubla. No necesitas sentirte enérgico para salir. Necesitas salir para obtener energía.
0: Mira, eso lo vivo mucho con mi suegro.
1: ¿Qué?
0: Creo que a mi suegro lo mantiene tan vivo y tan bien.
1: Exacto,
0: el hecho de que
1: afuera,
0: se la pasa en la calle.
1: Sí, eso es cierto. Eso es cierto, moverse, tener... Yo creo que cuando tienes cierta edad necesitas tener un propósito, de repente un plan, una meta, estar constantemente inventando, aunque uno dice, wow, ¿cuándo esta persona se va a retirar? Hay gente que no se puede retirar porque se achancha.
0: Yo creo que yo sería de esas personas.
1: Tú te achancharías,
0: Santi. Yo voy a ser de esas personas que, por ejemplo, llega el fin de semana.
1: Claro.
0: Y yo le digo a Laurita, máximo estaremos el sábado en la casa, pero
1: Santi,
0: el domingo salimos.
1: Sí.
0: Yo necesito estar en la calle. Pero ni siquiera es por estar en la calle, es que
1: hacer cosas.
0: La casa,
1: sí.
0: La casa me achancha.
1: Te achancha y de
0: la
1: repente.
0: Casa,
1: sí, te oxida también. Yo creo que es muy lindo tener cosas que hacer. Me encanta estar en la calle, pero también la casa es tan bonita, Santi. Está lindo estar ahí. A mí me encanta.
0: Me encanta estar
1: en la casa.
0: Es rico un ratito.
1: Es riquísimo.
0: Después de un ratito ya la cosa se complica.
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0: Bueno, yo les quiero preguntar a ustedes como mujeres, porque
1: ¿qué está pasando?
0: Dicen que las mujeres solteras que están buscando pareja ven como un no negociable un hombre que viva con roommates.
1: Ah, con otros hombres, dices
0: que,
1: sí, tú.
0: O que viva o roommates, hombres o mujeres. Las mujeres solteras consideran que un hombre que aún vive con roommates es una señal negativa al buscar pareja. Entrevistadas señalaron que buscar una pareja quieren a alguien financieramente independiente,
1: estable, claro,
0: establecido por su cuenta propia, pero que llegar a un apartamento en el cual hay más personas viviendo con él,
1: mirado,
0: como que les inspira desconfianza.
1: Sí, yo creo que sí, aunque apoyo el tema de vivir con roommates, porque obviamente hace que la renta sea más barata, ¿no? Obviamente uno ahorra ahí, pero al mismo tiempo si te dicen, hey, vamos a tomarnos algo a mi casa y hay tres chicos más, o dos chicos y una chica, y está todo el mundo ahí en la mitad, claro, te sientes como que, esta persona está viviendo como con sus amiguitos, ¿no?
0: El señor Ladilla, ajá, llegas a su apartamento, sí, y hay una señorita.
2: Ahí está mal. Yo no tengo problema con roommates, y más a mi edad, porque uno todavía está, ¿me entiendes?, buscando carrera,
0: pero si
2: creciendo.
0: Es una amiga que es como una hermana.
2: No, yo no creo en eso. Ahí es que está el peligro. Que te voy a decir, tengo un caso cercano. Puede ser que tenga roommates porque, como dice Lau, te ayuda con la renta, la cosa está, la economía está fuerte y uno a veces quiere como...
1: Sí, está de moda además.
2: Cut corners, sí. No hay problema. Pero si hay una mujer de por medio, eso está raro. Yo tengo una amiga que vive con un
1: muchacho,
2: amigo, y obviamente él se le ha hecho súper difícil encontrar novia, porque cuando tú llegas y tiene a mi amiga que es súper linda y dice, este es mi roommate.
0: No, pero te hago una pregunta, ¿pero ha pasado algo entre ellos?
2: No, nunca.
0: Entonces.
2: Pero uno nunca sabe. Hay parejas que te sorprenden de la nada, que nunca han tenido nada, que siempre han sido amigos, nunca se han gustado.
0: O sea, el roce es el cariño.
2: Claro, en la cocina un día, ay, me rozaste y ay, me gustó. No, nunca sabe.
0: Oye, Mili, pero de verdad que tú eres bien celosa con el señor Ladilla, ¿eh?
2: Pero, ok, te lo pongo a ti. Tú empiezas a salir con una chica.
0: Sí,
2: ella
0: está bien, perfecto. Si me asegura que no tiene nada con sus roommates, ¿qué me voy a poner yo?
2: Y son super friendly, se dicen I love you.
0: No, es que ustedes son... ustedes son un poquito tóxicas. Ustedes son un poquito tóxicas.
2: No. Lo mucho hasta Dios lo ve.
0: ¿Lo qué?
2: Lo mucho hasta Dios lo ve.
0: A lo mucho hasta Dios lo ve.
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1: Buenos días, amigos. Somos el Flow. Somos Santi, Laurita, la Chama, Nicole, acompañándolos a esta hora de la mañana, despertándolos con noticias, con información, con diferentes cosas que están ocurriendo en el mundo. Y les quiero contar que me llama mucho la atención lo que está pasando en el mercado de las comidas, lo que está ocurriendo con las comidas en el mundo. El otro día leíamos que Kellogg's ya está quitando los sabores y los colores
2: los
1: artificiales.
2: Colorantes, exactamente. Ahora ya el Fruit Loops y todo lo que es colorido va a ser más pálido, van a tratar de usar colorantes naturales, lo cual va a hacer que la comida se vea diferente, pero no va a tener un diferente sabor.
1: La comida va a lucir diferente.
2: Sí, va.
1: El sabor va a ser supuestamente el mismo. Pero al mismo tiempo
3: no va a ser el mismo.
1: ¿Tú crees que no va a ser lo mismo, Chama? ¿Por qué?
3: Claro que no va a ser lo mismo, porque no te sabe igual un cereal de colores, ¿verdad? Que tú llenas tus ojos, porque uno come con los ojos, aunque no lo creas.
1: Yo estoy de acuerdo con eso, Laurita. Sí. Uno come con los ojos.
2: Claro, quizás no mires la comida. Mira, come sin mirarla. Ustedes no pueden comer sin mirar la comida.
3: ¿Cómo tú vas a comer sin mirar la comida? No hay nada que me dé más rabia a mí que uno llegue a un restaurante de estos que son oscuritos románticos.
2: Ay, qué rico.
3: Yo muchas veces he prendido la luz del flash del teléfono para poder comer tranquila.
1: A mí, mi esposa Laurita me ha enseñado que la comida es gasolina. ¿Verdad, Laurita? ¿Es así?
2: Claro, o sea, no tienes por qué estar mirando que te estás comiendo. Cómelo y listo.
1: Claro, pero a mí yo necesito saber lo que me estoy comiendo. Yo necesito que sepa algo. No,
2: ¿por
1: no
2: qué? Soy,
1: la comida sin sabor. Por ejemplo, mira, y es que justamente esta noticia que a la generación Z de este estudio, a Nicole, le va a gustar. La compañía Chipotle.
4: Oh, yeah, I know.
3: ¿Cómo le dices tú?
4: I know, Chipotle.
1: Claro, no se dice Chipotle, se dice Chipotle.
4: It's Chipotle.
1: Elimina aditivos artificiales de su menú.
4: Yes, super healthy now.
1: Asegura que es la única cadena nacional de restaurantes de Estados Unidos que eliminó por completo los colorantes y sabores y saborizantes artificiales. ¿Pero qué saborizantes, Nicole, tiene un Chipotle?
4: No, yo creo que es solamente un label para que la gente ahora esté como que more sure de que está comiendo algo bien. Porque todas estas cadenas rápidas, uno nunca sabe qué le están metiendo a la comida. Que si hormona, que si aditivo, que si colorantes, no sé qué cosa. Entonces, ellos están asegurando de que todo lo que ellos están vendiendo is for real. You know what I mean? It's real chicken, it's real steak. No es una cosa ahí loca.
3: Girl, nothing is real.
4: Everything is real, girl.
1: Pero, por ejemplo, en estas comidas, en estas tiendas de comida rápida,
3: nada real.
1: Yo siento que Chipotle sí. Es de las más,
2: claro, la más sanita,
1: es de las más sanas.
3: Sí. Yo te voy a decir una cosa. En nuestros países, comemos pollo, no engordamos. Aquí comemos pollo y nos crecen las que te

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0: Muy buenos días, este es el Flow. Gracias amigos por levantarse con nosotros, deseándoles un excelente día y agradeciéndoles por levantarse con nosotros. Hoy es 10 de agosto, es lunes. Y nos levantamos con mucho entusiasmo, nos levantamos con muchas ganas y también, por supuesto, con ganas de decirles buenos días, amiguitos.
1: Buenos días, mucha gente entrando a rutina nuevamente porque la casa se acomoda, porque la escuela, ya me dijeron, ya estoy manejando por los school zones, ya diferente, ¿no? Ya no podemos quedarnos esos 5 minutos extra en la cama, ya no hay tanta corredera en la casa, ya está todo bajo orden y aquí nosotros fieles. Fieles como siempre a la misma hora para despertarte con mucho flow.
0: Oigan amigos, de verdad que ya que los niños vayan volviendo a la escuela, van volviendo en diferentes momentos, en los diferentes estados donde nos escuchan, pero lo importante es también entender que la rutina, me imagino que para los papás,
1: claro,
0: va agarrando forma otra vez.
1: A ellos creo que les agrada, no creo que vayan a extrañar mucho el... No es un desorden, pero sí es un desorden realmente, porque claro, no está la escuelita para marcar los horarios bien, así que bienvenidos a todos los que vuelven a la rutina, mucha gente que nos escuchaba después un poquito más tarde, ahora se conectan de nuevo con nosotros tempranito. Aquí estamos llenos de información, de premios y de muy buena onda para que se levanten bien.
0: Volvió la chama.
2: Yo quiero saber cómo se levantan los niños, porque yo tengo un par de alarmas grabadas en mi cerebro para ustedes. Ah. Mi mamá me levantaba con un gallo de la vecina. Ajá. Que hacía
0: un gallo. ¿Ese era el gallo?
1: Eso,
0: ese era el gallo.
2: Era como un gallo gaviota. Pero ahora los niños lo despiertan. Mi amor, wakey, wakey.
0: Sí, a mí era de los que...
1: It's time, baby.
0: A mí me echaban agua.
1: Sí, a mí también.
0: A mí cuando yo...
1: Con un rociador.
0: Cuando yo me quedaba pegado dormido, sí, me echaban agua. Mi abuelo me echaba gotitos, sí, gotitas de agua. Pero yo me imagino que eso ahora... Nicole, eso en esta época...
3: No, el gentle parenting no llega hasta allá. Eso tiene que ser suave, tú lo sobas, papi, levántate, mamá, ya te está llegando el
0: papi,
3: momento.
0: Papi, levántate.
1: Por favor, sí, le pido.
3: Y lo cambias en la cama, ya lo dejas cambiadito en la cama y después lo paras, ya es hora.
0: Ah, o sea, lo cambias mientras está dormido.
3: Claro, y solamente que se para, cepillarse los dientes y más nada.
0: Ah, no, maravilloso,
1: le
0: te
1: dice,
0: digo.
1: Please,
0: ¿cómo
1: please,
0: se llama? Gentle parenting?
1: Gentle parenting. A mí me sacaban la sábana y me abrían las ventanas. O sea, sí. Era como que luz y
0: como un vampiro, ¿no?
1: No más protección para tu vida, levántate.
0: Era como un vampiro. Muy bien, señoras y señores, gracias por levantarse con el flow. Señoras y señores, vamos a hablar de noticias a esta hora de la mañana. ¿Qué tenemos?
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0: Saludamos a todos nuestros amigos que se conectan tan tempranito. Ya se nota que están madrugando más.
1: Se notan los números.
0: Más de 200 amigos conectados. Está Débora por ahí, se acabaron las vacaciones.
1: Se acabaron, mi amor.
0: Manuel, ¿cómo estás? Yoraxi, Jean Dimas. Claro, ya el tráfico también en tu ciudad vas a notar que comienza a aumentar.
1: Sí, sí, yo creo en las zonas escolares hay más autos. Los primeros días la gente se pone como más nerviosa también por llegar, por cumplir, pero vamos adaptándonos de a poco, así que bienvenidos a la rutina nuevamente.
0: Señoras y señores, si a lo mejor no estás muy contento con tu compañía de teléfono, entiéndase T-Mobile, Verizon, AT&T, Starlink. La compañía de Elon Musk,
1: ay, ay, ay,
0: planea convertir Starlink móvil en un servicio celular más completo,
1: okay,
0: hacia finales del próximo año.
1: Mira,
0: utilizando
1: eso,
0: satélites de nueva generación para conectar directamente los teléfonos. Afirmaron que la compañía espera atraer a una cantidad importante de clientes de las grandes operadoras. El proyecto buscaría ofrecer una conexión más resistente, especialmente en áreas remotas. Yo les voy a decir algo.
1: Uh-huh.
0: Yo tengo mi compañía de teléfono, no voy a decir nombres,
1: sí,
0: pero es triste que yo ya me tuve que acostumbrar
1: a las fallas,
0: a que me la paso sin internet, a no ser que tenga wifi.
1: Y eso que hay antenas por todos lados, estas antenas que hasta miedo dan, ¿verdad? Que son esas antenas de wifi y uno dice, esa radiación me está dando a mí. Hay por todos lados, yo tengo una en la puerta de mi casa, básicamente. Pero
0: ¿Eso es confirmado?
1: No sé, yo lo
2: ay,
1: siento.
2: Ay, ¿qué
1: así
2: me da? Yo tengo como 7 antenas,
1: sí, hay
2: y
1: un
2: trabajamos
1: montón
2: en un lugar.
1: Y así todo, tengo que hacer wifi calls. ¿Por qué? Porque la señal de mi celular está mala. Así que si viene otro para competir, perfecto, me parece bien, no me parece mal. Que sea un teléfono satelital, genial, vamos a probar. A mí en el avión nunca se me ha ido la señal.
0: Bueno,
1: el avión es satelital.
0: Era del avión es satelital, claro.
1: Claro.
2: ¿Y uno puede llamar desde el avión?
0: No, llamar no, pero el internet. Pero, por ejemplo, Starlink es algo que está trending.
1: Ajá.
0: es algo como que está, es, yo he estado en lugares muy remotos, uh-huh. me conecto al Starlink y funciona de maravilla. En lugares remotos, en bosques, no puede ser que en mi casa, donde hay 300 antenas, yo no tenga señal.
1: Nada. Es muy frustrante que en tu propia casa no entren las llamadas. Pero bueno, cuanto más problemas hay, más competidores va a haber también.
2: Por eso es que nunca me contestas cuando te llamo, cariño.
1: No, es porque no quiero.
0: Claro, lo que pasa es que tus llamadas entran en malos momentos.
1: Llama. Santi le encanta hablar por teléfono.
2: No, y tampoco, últimamente tampoco me contesta. No sé, pero ya sé que no tiene señal.
0: No sé por qué el teléfono de la Chama me parece bloqueado por ratos.
2: ¿Por qué?
0: Me bloquea.
4: Para los que dicen, ya mañana empiezo la dieta. 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
2: Ahora se pone a dieta, ¿verdad?
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1: Qué bueno que estés escuchando la Mega Cleveland 93.1 HD 2300 AM. Ya estoy en cabina, más que contenta de iniciar una nueva semana de este mes de agosto. Dispuesta a pasarla rico, pasarla bien con todos ustedes que me están escuchando. Dice el termómetro que en estos momentos estamos a 73 grados Fahrenheit, pero se sienten a 81. Hoy hay aviso de tormenta, así que mucha precaución, mucho cuidado. Esta semana va a estar metida en lluvia y en rayos. Tendremos máximas de 82 el día de hoy, mínimas de 72. Quédate conmigo porque... pues ya vengo con este tema de las tormentas, del aviso de tormentas y demás, para que tomes precauciones. Y también, por supuesto, más adelante con el horóscopo. Acá en la Mega Cleveland, tan latina como tú.

0: Qué bueno que estés escuchando la Mega Cleveland 93.1 HD 2300 AM. Y bueno, te dije que te iba a hablar acerca de esta tormenta y este fenómeno climático que estamos viviendo. Este lunes arrancamos con tiempo severo en buena parte del noreste de Ohio. Hay una fuerte línea de tormentas que está atravesando la región durante toda esta mañana y también está dejando lluvias intensas, fuertes ráfagas de viento y miles de clientes sin electricidad. Según esto, los reportes de First Energy, el Servicio Nacional de Meteorología ha advertido que algunas de estas tormentas pueden producir ráfagas de hasta 60 millas por hora, capaces de derribar ramas y árboles, provocando nuevos apagones, así que hay que estar pendientes y tomar todas las medidas necesarias para no vernos tan afectados por el clima. Mucha atención, porque el riesgo no necesariamente termina con las tormentas de que vivimos muchos en esta mañana. Cleveland y otras zonas de Ohio pues continúan bajo esta posibilidad de tiempo severo durante todo el lunes, principalmente por vientos dañinos, lluvias fuertes y posibles inundaciones localizadas. Así que la invitación es que te mantengas informado, que busques los canales oficiales, que busques también información por parte de las autoridades. Por supuesto, nosotros también te vamos a estar actualizando la información. Y si tienes que salir, recordá manejar con precaución, evitar los cables caídos y mantenerse pendiente de las alertas meteorológicas. Acá en la Mega, pues estaremos atentos a cualquier actualización. Quédate conmigo, ya regreso con más acá en la Mega Cleveland, tan latina como tú.
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1: Qué bueno que estés escuchando la Mega Cleveland 93.1 HD 2300 AM. Vamos a comenzar la semana mirando qué dicen los astros. Y lo hacemos de inmediato con Aries. Aries, hoy tienes el carisma encendido. Es un buen momento para crear, para disfrutar y demostrar lo que llevas dentro. No tienes que forzar las cosas. Confía un poquito más en ti y deja que tu personalidad pues haga el resto. Vámonos con el signo de Tauro. Tauro, la atención se concentra en la familia y en tus relaciones más cercanas. Trata de no querer controlarlo todo. Algunas situaciones se van a resolver mejor si aprendes a soltar y a confiar, Tauro. Vámonos con el signo de Géminis. Géminis, tus ideas pues pueden convertirse hoy en tu mejor carta de presentación. La comunicación está más que favorecida, Géminis, pero recuerda que no solamente se trata de hablar, también se trata de escuchar, porque también puede darte esa respuesta que andas buscando. Vámonos con el signo de Cáncer. Cáncer, el día de hoy debes de prestarle mucha atención al dinero porque podrían aparecer nuevas oportunidades para generar ingresos. Si tienes un proyecto económico dando vueltas en tu cabeza, este puede ser un buen momento para comenzar a moverlo. Mientras te invito a que disfrutes de nuestra programación, ya regreso en 8 minutos con el siguiente bloque acá en la Mega Cleveland, tan latina como tú.

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1: Qué bueno que sigas escuchando la Mega Cleveland 93.1 HD 2300 AM. Continuamos la lectura del horóscopo y esto es Leo. Leo, esta semana viene con una energía especial para ti. Tú vas a estar recuperando la vitalidad, la seguridad y las ganas de hacer cosas nuevas. Tu creatividad, Leo, estará por todo lo alto, así que debes de aprovechar para mostrarte tal como eres y dejar que tu luz hable por ti. Vámonos con el signo de Virgo. Virgo, en cambio, los astros te invitan a bajar un poquito de ritmo. Necesitas momentos de tranquilidad, de reflexión y quizás hasta cierta distancia del ruido exterior. No tienes que solucionar absolutamente todo hoy. Tienes que tomarte el tiempo necesario para respirar, para renovarte. Vámonos con el signo de Libra. Libra, prepárate para conocer personas interesantes. Nuevas amistades o contactos podrían traerte ideas diferentes e incluso abrirte nuevas puertas. Eso sí, relaciónate con los demás sin dejar de ser tú para complacerlos. Vámonos con el signo de Escorpio. Escorpio, puede llegar reconocimiento por algo que vienes haciendo. En momento de asumir el liderazgo y demostrar de qué eres capaz, Escorpio. También toca dejar atrás aquello que ya cumplió su propósito y mejor pues concéntrate en tus nuevos objetivos. Quédate conmigo, ya regreso con más acá en la Mega Cleveland, tan latina como tú.

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1: Qué bueno que estés escuchando la Mega Cleveland 93.1 HD2 1300 AM. Vamos con el último bloque del horóscopo. Esto es Sagitario. Sagitario, esta semana debes de confiar más en tus capacidades porque pues estarás abriendo nuevos horizontes. Debes de mantener la mente abierta. Una experiencia o aprendizaje diferente pues pueden llevarte por un camino pues que tú no habías considerado aún. Vámonos con el signo de Capricornio. Capricornio, tu intuición estará muy despierta. Podrías estarte dando cuenta de cosas que otros intentan ocultar. También aumenta tu magnetismo personal, pero recuerda que alcanzar tus metas no significa cargar tú solo con todas las responsabilidades. Aprende a delegar, Capricornio. Vámonos con el signo de Acuario. Acuario, tenemos buenas noticias en el amor. Si estás soltero, pues podría aparecer alguien especial. Y si ya tienes pareja, este es un buen momento para renovar la conexión y fortalecer el vínculo. Así que aprovéchalo. Vámonos con el signo de Piscis. Piscis, toca consentir un poquito al cuerpo. Presta atención a tu alimentación, tus hábitos y tu bienestar físico. Pequeños cambios en tu rutina, pues pueden ayudarte a sentir mucho mejor. Quédate conmigo y ya regreso con más acá en la Mega Cleveland, tan latina como tú.
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1: Qué bueno que estés escuchando la Mega Cleveland 93.1 HD2. Y bueno, les cuento que el viernes pasado Shakira pues puso sabor latino a uno de los temas que marcó el Mundial 2026. Ella lanzó el viernes pasado la versión completamente en español del Dai Dai, el himno oficial de la Copa Mundial FIFA 2026, que interpreta junto al artista nigeriano Burna Boy. La canción originalmente se estrenó en mayo, la versión en inglés, fue grabada en 5 idiomas, inglés, español, italiano, francés y japonés. Y por si se preguntaban qué significa Dai Dai, pues esta es una expresión italiana que podríamos traducir como que vamos, vamos, let's go, let's go. Shakira y Burna Boy interpretaron tanto en la ceremonia inaugural del Mundial en la Ciudad de México como durante el medio tiempo de la gran final. Pero además hay una causa detrás de la música. Los derechos de autor de Dai Dai estarán destinados al Fondo Global Citizen de Educación de la FIFA, que busca ampliar el acceso de niños alrededor del mundo a la educación y al fútbol. Así que ahora díganme ustedes si les gustó Dai Dai en español o prefieren la versión oficial. Me dejan ahí los comentarios en nuestras redes sociales y en nuestra línea de WhatsApp 216-578-1300, 216-578-1300. Somos la Mega Cleveland, tan latina como tú.

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1: Qué bueno que estés escuchando la Mega Cleveland 93.1 HD 2300 AM. Seguimos en el segmento de la Mega Farándula. En esta ocasión vamos a hablar de un artista que para mí es en particular es muy interesante. Estamos hablando de Mom Laferte, porque pues ella va a tener también un reconocimiento en los premios Juventud. Ella va a ser homenajeada con el Premio de Justicia Social durante el Hispanic Heritage Award 2026. La cantante chilena recibirá este reconocimiento por utilizar su música, su arte y las diferentes plataformas para impulsar conversaciones sobre temas como los derechos humanos, la igualdad de género y la justicia social. Y es que Mom Laferte no solamente ha destacado por esa voz inconfundible y por canciones que conectan con millones de personas, también ha convertido su carrera artística en una plataforma para hablar de temas sociales que ella pues ha considerado importantes. ¿Qué tal? Ay, yo estoy muy emocionada, El premio reconoce precisamente esa faceta, un artista que utiliza su voz dentro y fuera del escenario. Felicidades para Mom Laferte, porque pues cuando la música también sirve para generar conversación y promover estos cambios, pues su impacto puede ir mucho más allá de una canción. Y bueno, a propósito de ella, yo te comparto este exitazo que tiene junto con Rauw Alejandro. Esto es El Callejón de los Secretos, acá en la Mega Cleveland, tan latina como tú.

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Estás escuchando la Mega Cleveland 93.1 HD 2300 AM. Hablemos de Britney Spears, quien volvió a hablar públicamente de uno de los capítulos más dolorosos de su vida, su relación con sus hijos y los conflictos con sus propios padres. La cantante recientemente pues decidió compartir en redes sociales una fotografía de sus hijos Sean Preston y Jaden James cuando eran pequeños, acompañada de una extensa reflexión en la que reconoció errores que asegura haber cometido como madre y habló del dolor que todavía siente por momentos que se perdió durante la infancia de ellos. Britney contó, por ejemplo, que sus padres pues llevaban a sus hijos a la playa sin que ella lo supiera y aseguró que sentirse excluida de esas experiencias llegó incluso a afectarla profundamente. También volvió a cuestionar el sistema bajo el que estuvo controlada durante años y dijo que siente que le arrebataron una parte importante de su juventud. Pero quizás el mensaje más importante fue para sus hijos que hoy tienen 20 y 19 años. Britney dijo que lamenta los errores de su pasado y reflexionó sobre su fe y sobre la madre que quiso ser. Una confesión muy personal que la princesa del pop reconoce que hay años que nunca van a poderse recuperar. Lo bueno es que los hijos pues han tenido la madurez suficiente como para ayudarla a superar algunos de sus problemas emocionales y están ahí precisamente para ella, porque como ahora son adultos, pues nadie les puede impedir visitar y estar al lado de su mamá. Qué bonito, al final pues ella va a estar un poco más tranquila con sus hijos, ¿creen ustedes? Quédese conmigo, yo regreso con más acá en la Mega Cleveland, tan latina como tú.

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2: Qué bueno que estés escuchando la Mega Cleveland 93.1 HD 2300 AM. Vamos con la nota curiosa del día de hoy. Ay, vamos a hablar sobre un objeto que muy seguramente tú tienes en casa. Y es una chancleta. Una chancla, una sandalia. ¿Cómo le dicen ustedes? Resulta que este calzado tiene mucha historia, mucha más de la que nosotros podemos imaginar. Las primeras representaciones de estas sandalias con una tira en los dedos aparecen nada más y nada menos que en el antiguo Egipto, ahí alrededor del año 2000 antes de Cristo. En aquella época, claro, no era como las chancletas que conocemos ahora, ¿no? Se fabricaban utilizando diferentes materiales. Una de ellas eran las hojas de palma o el famoso papiro y otras fibras vegetales. Y después pues aparecieron versiones similares entre los griegos y los romanos, principalmente para proteger los pies del calor y caminar pues con mayor comodidad, ¿no? Así que la próxima vez que te pongas esas chancletas, recuerda que estás utilizando un diseño con más de 4000 años de historia. ¿Cómo la ves? Quédate conmigo y hablemos acerca de cómo ha evolucionado esas primeras chanclas, esas primeras chancletas a las sandalias de ahora acá en la Mega Cleveland, tan latina como tú.

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2: Qué bueno que estés escuchando la Mega Cleveland 93.1 HD 2300 AM. Estamos hablando de la chancla, de la chinela. En mi país le decimos chinela. A esa sandalia que además se ha convertido en el arma preferida, o se convirtió en el arma preferida de nuestras madres. Ay, y nos preguntamos, ¿cómo fue que estas sandalias o estas chanclas que se usaban en hace 4,000 años atrás, pues llegaron hasta el día de hoy con el mismo estilo? Y bueno, tenemos que hacer una paradita en este trayecto por Japón, donde surgieron las llamadas sori, estas sandalias tradicionales hechas de paja de arroz y con esa característica tira que separa el dedo gordo de los demás. En mi país las llamamos chinelas de gancho. Ese diseño va a terminar o terminaría inspirando la famosa marca brasileña Havaianas, que en 1962 cambió la paja por goma para crear un calzado resistente y cómodo. Y aquí viene un detalle curioso, y es que la textura de la suela imitaba precisamente los granos de arroz, como un homenaje al modelo japonés. Las chancletas se hicieron tremendamente populares entre los trabajadores brasileños y terminaron convirtiéndose en todo un símbolo nacional. ¿Quién iba a pensar que de una simple chancleta había una conexión entre Japón, Brasil y, por supuesto, miles de años de historia? Ahora, ¿cuál es la marca más famosa que ustedes conocen? ¿O la más famosa en su país? Porque no sé ustedes, pero en el mío

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2: Qué bueno que estés escuchando la Mega Cleveland 93.1 HD 2300 AM. Seguimos hablando de la historia de la chancleta o la chancla o la chinela, como la decimos en Nicaragua. Cerramos, bueno, seguimos más bien con la historia de cómo esta chancleta ha evolucionado. Y es que ella pasó de ser un calzado sencillo y económico para convertirse en parte de la moda. Y es que durante los años 60 y 70, los surfistas pues comenzaron a adoptarlas en California, ayudando a convertirlas en sinónimo de playa, de verano, de vida relajada, de vida tranquila. Después llegó hasta Hollywood, así es que en los años 90 y principios de los 2000, era común ver a las celebridades como Jennifer Aniston, Cameron Diaz y Kate Moss caminando por Los Ángeles con unas sencillas chancletas negras, unos jeans y camiseta. Más reciente, hemos visto figuras como Jennifer López, Dua Lipa, Kendall Jenner y Jennifer Lawrence también utilizando estas chinelas, así como cualquier otro, o estas sandalias, estas chanclas. Esas chancletas que uno deja tirado junto a la puerta, pues resulta que también tienen su momento de glamour, claro que sí, y las artistas pues lo han sabido demostrar. Quédate conmigo y hablemos acerca de esto, acá en la Mega Cleveland, tan latina como tú.
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2: 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Vamos a terminar con una pregunta alrededor de la chancleta. ¿Has utilizado o tú te pondrías unas chancletas para ir a trabajar, para entrenar o a un restaurante elegante? Miren, yo he visto muchas personas que sí lo hacen, por lo menos al trabajo. Pero yo no. Ustedes sí. La moda está cambiando, las chancletas pues ya no se combinan solamente con el traje de baño y la ropa de playa. Hay firmas de lujo que las han llevado a las pasarelas utilizando cuero, acabados artesanales y hasta pequeños tacones. Hoy podemos encontrarlas combinadas con vestidos largos, pantalones de lino e incluso traje. De hecho, el debate pues ya ha llegado a diversos medios de especializados de moda. Algunos estilistas dicen que una chancleta negra y minimalista pues puede funcionar perfectamente con ropa elegante, mientras que otros consideran que hay lugares donde simplemente la chancleta no entra. Yo soy de esos. Así que pues quiero saber ustedes qué opinan. Y bueno, les comento, en mi país pues hay una fábrica que hace este tipo de chancletas y hay chinelas, nosotros le decimos chinelas, es muy famosa y mi marido pues siempre las pide y siempre le mandan. Recientemente pues trajeron unas, esta marca es Rolter, es muy famosa y pues son muy duraderas. Si quieres verlas, me avisas y yo la comparto en las redes sociales. Quédate conmigo y regreso con más acá en la Mega Cleveland, tan latina como tú.

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1: Qué bueno que estés escuchando la Mega Cleveland 93.1 HD 2300 AM. En lo más viral de la semana te voy a contar acerca de un trend que no sé si ya lo has visto en TikTok o en Instagram. Y es que hay muchas personas viendo seriamente a la cámara como si estuvieran confesando algo terrible. Y es que probablemente si ves este video, pues estás viendo el famoso trend del documental de Netflix. La dinámica está buenísima. Las personas imaginan que algún día Netflix hará un documental sobre algo que les ocurrió y graban desde ahora la supuesta entrevista que va a aparecer en la producción. Entonces los vemos a todos sentados frente a cámara con una expresión dramática, diciendo cosas como sí, yo sabía que algo estaba raro, pero nunca imaginé que terminaríamos así y demás. Y después pues cuentan alguna situación absurda con el esposo, la novia, los hijos. Básicamente Internet decidió prepararse con anticipación para su propio documental. Quédate conmigo porque te cuento cómo puedes grabar este trend acá en la Mega Cleveland, tan latina como tú.

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1: Sobre las exparejas, sobre las familias, sobre situaciones que han vivido. Incluso hay videos de personas bromeando con que sus problemas sentimentales pues tienen suficiente material para una temporada completa. ¿Será? Cuidado con contar demasiado porque uno empieza haciendo un TikTok y termina pues produciendo 8 capítulos y también mucho revuelo dentro de las relaciones. Quédate conmigo y te cuento una historia pues que no terminó muy bien y que todavía están investigando. Te cuento más acá en la Mega Cleveland, tan latina como tú.

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1: Estás escuchando la Mega Cleveland 93.1 HD 2300 AM. Uno de los trends más divertidos que se han visto de este documental de Netflix es de la cantante Tori Kelly. Ella decidió aprovechar este trend para recordar con mucho humor uno de los momentos más incómodos de sus comienzos. Y es que Tori aparece preparándose muy seria para su supuesta entrevista en Netflix y plantea que el documental pues contará la historia de cómo logró demostrar que Simon Cowell pues estaba equivocado. ¿Y que por qué? Pues bueno, pues resulta que cuando Tori Kelly audicionó para American Idol en 2010, Simon Cowell no quedó precisamente impresionado, porque pues es el juez rudo de la competencia, y llegó a describir incluso que su voz era molesta. Pero Tori siguió trabajando, construyó su propia carrera y terminó convirtiéndose en una cantante ganadora del Grammy. Así que ahora, años después, pues decidió reírse aquella experiencia y convertirla en su hipotético documental. Imagínense el título, me dijeron que no y después llegaron los Grammy. Definitivamente hay historias que merecen una segunda temporada, ¿o no? Quédate conmigo acá en la Mega Cleveland, tan latina como...

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1: Acabas de escuchar Fuego 92.7. Y si es cierto, ay, hoy es lunes de recuperación. Cuerpo, mente y bolsillo. Hay momentos en los que la vida, en los que uno siente que necesita darle el botón de reiniciar, así ¡pop! Y que se reinicie todo, ¿verdad? Bueno, el cuerpo está cansado, la mente está saturada, y cuando revisamos, ¿qué creen? La cuenta bancaria, decimos, ¡oh! Bueno, también el bolsillo necesita terapia. Por eso, hoy vamos a hablar de algo que todos necesitamos en algún momento. Recuperar el cuerpo, la mente y el bolsillo. Y hablemos primero de recuperar nuestro cuerpecito. Si has tenido días de poco descanso, comidas desordenadas o demasiado estrés, no intentes solucionarlo todo de golpe. Empieza por lo básico. Toma agua, como siempre te digo. Dale prioridad al sueño. Muévete un poquito cada día, unos 20-30 minutos. Regresa a comidas más equilibradas. Y algo muy importante, no castigues a tu cuerpo por los excesos. No necesitas pasar hambre ni hacer ejercicios con extremidad. Para compensar, necesitas recuperar hábitos que pueden mantenerte. Ahora vámonos con lo segundo, que es recuperar la mente. Hay cansancio que no se soluciona durmiendo una noche, no. A veces tenemos la cabeza llena de pendientes, problemas, preocupaciones y cosas que nunca terminan de procesar. Haz una pausa, apaga las notificaciones, sal a caminar, escucha música, habla con alguien de confianza y si algo te está rebasando, pide ayuda profesional. También es una forma de cuidarte. Recuerda, descansar la mente no significa abandonar tus responsabilidades, significa darte energía para poder enfrentarlas. Así que ya sabes, toma nota, toma nota. Vámonos con la tercera cosa, que es recuperar, y no menos importante, recuperar el bolsillo. Ahora vamos con un tema que a muchos, ay, nos duele. El dinero. Si sientes que gastaste demasiado, no te castigues. Primero, mira la realidad. ¿Cuánto dinero tienes? ¿Cuánto debes? ¿Cuáles son tus gastos fijos? ¿En qué estás gastando de más? Y durante unos días intenta aplicar una regla bien sencillita. Y es esta, te la voy a decir. Primero, necesitas decir quiero. Antes de comprar algo, espera un momento y pregúntate, ¿realmente necesito esto o lo quiero? ¿Puedes pagarlo sin endeudarte? Bueno, ¿lo comprarías si no lo hubiera visto anunciado o hubiera pasado por algún lugar y lo vi y se me antojó? Esas preguntas hazte. A veces ahorrar no significa ganar más. Significa dejar de perder dinero en cosas que realmente no necesitamos. ¿Cuántas veces compramos cosas extra que vamos? Mira, ¿no les ha pasado que se van a la tienda a la de abarrotes, vamos a decir, que van por una cosita y terminan llevándose 5 o 6, cosa que no era el plan? Entonces siempre lleven su meta fijada de voy por esto y no más. Exactamente lo que necesitas, porque a veces llevamos cosas de más y las guardamos y al final terminan por ahí caducándose o echándose a perder. El reinicio de 7 días, y aquí va un pequeño reto para todos ustedes. Durante los próximos 7 días, Día 1, ordena tus gastos. Día 2, camina y mueve el cuerpo. Día 3, duerme un poco más temprano. Día 4, pasa un rato sin redes sociales. Día 5, no hagas ninguna compra impulsiva, no. Día 6, haz algo que realmente disfrutes. Día 7, revisa cómo te sientes y qué quieres mantener. No necesitas cambiar toda tu vida en una semana, solo necesitas demostrarte que sí puedes comenzar. Y todos estos días que te di, no es que sea día a día, sino que vete el primer día, haz una cosa, pero agrégale otra cosita y otra, hasta que se cumpla tu meta de todas estas reglas. Y una última cosa para todos ustedes, no te compares con quien parece tener todo resuelto, no. Quizás tú estás reconstruyendo, quizás estás empezando nuevamente, quizás estás ganando o pagando deudas, quizás estás recuperando tu energía, quizás simplemente estás tratando de volver a sentirte tú, y eso también cuenta. Recuperarse no es regresar a quien eras, a veces es convertirte en una versión más constante de quien quieres ser. Frase del día para el día de hoy: cuida tu cuerpo, dale descanso a tu mente y dale dirección a tu dinero. La tranquilidad también se construye, así es. Esto fue Recuperación Cuerpo, Mente y Bolsillo, y recuerda, no tienes que arreglarlo todo hoy, empieza por una cosa, mañana otra, y poco a poco vuelves a estar en equilibrio. 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